0: 这部西班牙的音乐剧《快乐集市》呢，即将在今年的秋天首次来到中国进行演出。那这部音乐剧的音乐风格极具当代的气息，融合了电子乐和现场的演奏，编舞上呢也是交织了街舞、杂技和肢体剧场等等表演的方式。我们即将听到的这首歌呢，就是《快乐集市》这部音乐剧当中的《你可以发光》。这是一段发生在小镇的女孩 Lina 与剧团管理者之间的对话式的唱段，对方呢是试图说服 Lina 站上舞台。我们来听这首歌，叫做《你可以发光》。
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